0: 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Actually, this is one of the requests that I got. I got a call. Nos llamaron hace poco para pedir una canción para el cumpleaños de Julio Iglesias Figueroa. Querían decirme que no era el cantante, sino alguien más que tiene el mismo nombre, pero se llama Julio Iglesias Figueroa, que está celebrando sus cumpleaños, y vamos, le vamos a tocar algo del Fania All-Stars Live at Yankee Stadium de 1975. Vamos a escuchar a Bemba Colora aquí en 88.9 FM, KXLU Los Ángeles, Alma del Barrio.
1: ¡Toga! ¡Vaya! ¡No me le dan un aplauso a la orquesta si son ustedes tan amables, señoras y señores! ¡Un aplauso!

Welcome. You are listening to 88.9 FM, KXLU Los Angeles. My name is Ernesto Colin. And your show is Serenata de Trios. We are on after Alma del Barrio, so I want to thank Rosalba Lara for a beautiful afternoon. It's wonderful to listen to that music. And then transition into this, your program for trios, boleros, love songs from all over Latin America. You know us. Hopefully it's not your first time, but if it is your first time listening to us, welcome. 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Familia, gracias por estar aquí de nuevo con nosotros en Serenata de Tríos. Estamos en el 88.9 del FM en Los Ángeles y para todo el mundo en kxlu.com. Aquí estamos para brindarles una serenata de nostalgia, una bohemia, una variedad de tríos y artistas, de guitarras y cantantes que interpretan las canciones de la época dorada del bolero. Acabamos de escuchar los hermanos Martínez Gil con un tema que se llama Vuelve. Y a continuación escucharemos música de Rocío y su trío Nostalgia. El tema es Ya tú verás. Después escucharemos al trío Los Dandies con Gema, a José Feliciano con Regálame esta noche, a Los Tres Reyes con Señorita y más música. Vamos a ir esta noche al Perú, vamos a ir a Puerto Rico, vamos a México, vamos a su corazón y a sus memorias. Okay, we're going to get right into it. Got a nice mix for you, and I'll step aside and start the serenata.